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0: Ay, ay, ay, señores. 19 horas con 50 minutos en el basement de la Tuca. Y hemos disfrutado de un poco de chicha cortavenas, de chicha sentimental, sí. Unas dos que tres rocolitos y ahora con baladas, señores. Ahora vamos a hacer un cambio también para usted que esté en sintonía. Dice saludos a la trabajadora. Yo iba a hacerles la dinámica hace rato. Saludos a la trabajadora. Ustedes van a decir saludos a mí, que soy el trabajador más responsable del jale. Ya. Saludos a mí, que soy la trabajadora más puntual del jale. Celebrando el Día del Trabajador, trabajando, señores, ¿no? Haciendo alusión a que estamos justamente hoy, primero de mayo, Día del Trabajador. ¿Usted qué puede decir, Chris? Saludos a mí mismo, que soy el trabajador más...
1: Claro, el trabajador más responsable también.
0: Ya, bueno, ya dije. Otro, claro. Otro. Saludos a mí, que soy el trabajador más...
1: El trabajador más...
0: Chévere.
1: Más chévere.
0: Saludos a mí, que soy la trabajadora más... más bullanguera que tiene la radio. Porque también, ah, o
1: claro,
0: sea...
1: Claro, claro, también, sí.
0: La más...
1: Ahí sí va ganando a todos.
0: Saludos a mí, que soy el trabajador más... puede ser, saludos a mí, que soy el trabajador más dedicado de aquí, donde sea que usted se encuentre. Diga usted, ¿cómo se define? ¿Se define como un trabajador puntual, medio a veces medio vago, medio perezoso? Saludos para mí, que soy el único trabajador que le pone, que se pone frente al jefe a decirle sus cuatro verdades, ¿sí o no? O sea, ustedes pueden decir eso, ¿no? Porque hay trabajadores que dicen, yo soy el único que se atreve. Saludos a mí, que soy el trabajador más... El más, puede ser el más inquietoso, como ya es viernes, como ya es fin de semana, y hasta
1: el trabajador más borracho.
0: Saludos para claro, usted, Cristian.
1: El que llega al trabajo a dormir.
0: Saludos para mí, que soy el trabajador. Mándese un saludo a usted mismo, por favor. ¿Cómo se define? Saludos para mí, que soy el trabajador más, la más puntual, la más impuntual, claro. Que soy el trabajador más querido, que la más querida de mi claro. Jefe, puede ser también.
1: Que soy la trabajadora que más primos tiene.
0: Saludos para mí.
1: Mucha familia tiene, Katy.
0: Claro, no, y es bueno tener una familia extensa. Saludos para todos nuestros amigos trabajadores. En este momento todavía están por ahí. Tenemos un video de mi querido Juanito. Pero antes de reproducirle por ahí, quiero recordarle, sí, si usted desea visitar, o más bien si desea comer algo rico, sabroso, en Delicias Bakery Restaurant. 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Ahora sí, mensajes a través de WhatsApp de la Tuca, 099-910-0056. Vamos a escuchar el video de Juanito. ¿Qué tiene para decirnos hoy?
2: Esperen.
0: Embaladísimo.
3: Ya dejen el trago, solo en el trago, me creo. No puede ser el comunito.
0: No, pues el serenito está tomando agua de manzanilla, así veo, porque justo le decía al Cris, yo no entiendo cómo aguantan todito, claro, los fines de semana.
1: Eso es tener una buena digestión.
0: Es verdad, claro. Es tener un buen estómago.
1: Sí,
0: a ver, hasta parece, es tener unos buenos riñones también.
1: Claro.
0: A ver, dice Saray, saludos para el trabajador más amargado de la Nane Galito, dice Eduardo Sosa. Eso, saluden.
1: Claro.
0: Saludos al trabajador más dormilón, el que menos. Saludos para el trabajador que nunca le hayas trabajando. Saludos para el que siempre le ves en la esquina por ahí, escondido de las cámaras, durmiendo, ¿sí o no?
1: Claro.
0: Saludos para todos aquellos trabajadores, unita más que se le ocurra, Cris, de repente.
1: Saludos para el trabajador más chúcaro.
0: Más chúcaro.
1: Claro.
0: Y además rebelde.
1: Ese que recién llega.
0: Ah. Claro. Saludos para el trabajador más. Usted salude por ahí. Tiene un amigo, el que quiera enviarle un saludo en este momento. Hoy que estamos en el Día del Trabajador Ecuatoriano. Continuamos con más. Ahora sí, hasta las 9:30.

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0: Pues, señores, en este fin de semana, pero tranquilos, ahí para el hermano nomás, que se viene buena rocola también para disfrutar en este momento. Son viernes, ¿quién está por ahí? En este momento vamos a llamar a todos nuestros amigos que están por ahí en sintonía de la Tuca. En este momento ando buscando un albañil, pero no para una obra, para tomar nomás. Dice que los albañiles son los más buenos para eso. ¿Sí o no, Chris? Ando, mande.
1: Yo creo que iba a decir, estoy buscando un albañil para construir un amor.
0: No. Un albañil no.
1: ¿Por qué no?
0: Dice, no sé, pues los albañiles tienen mala fama. Tienen mala fama. No digo que sean mal. Mande.
1: ¿Por qué? ¿Cuál es la mala fama?
0: La mala fama es que, no sé, o sea, los albañiles pueden confirmar en ese momento, dicen que son mujeriegos, que son muy borrachos, que se gastan mucho la plata y
1: pero
0: así.
1: Pero para usted todos son mujeriegos.
0: Ah, bueno. No, ya, pero ahorita estamos centrados en los albañiles.
1: Ya, solo en los albañiles.
0: Ya, usted busque una profesional, así invoque en este momento para que se reporte de alguna profesión, alguna chica, alguna muchacha.
1: Una secretaria.
0: Una secretaria. ¿Dónde están las secres, señores? ¿Y para qué la secretaria?
1: Mande.
0: ¿Y para qué la secre?
1: Me encanta cómo se visten.
0: O sea, no estamos buscando una secretaria para un trabajo, sino, o sea, para verle usted.
1: Claro, ya el trabajo para el segundo plano.
0: Para despuesito, diga. ¿Dónde están nuestros amigos que están por ahí en sintonía? Déjeme saber en este momento, 099-9010-0056. Tenemos en este momento ya, Cris, Rocolita de la Buena. Hágale, por favor. Sírvanse. Dos que tres, ahorita para el frío, agüita de manzanilla nomás hoy. Estamos enfermos,
1: con la gripe.
0: Sí. ¿Cómo es?
1: Estamos como las
0: zumo de naranja nomás por hoy.
1: Claro, estamos como las abuelitas.
0: Ah, es verdad.
1: Solo con pastillas.

Sin resentirse los albañiles, nada, verán. Esto es parte del show. ¿Quién más está por ahí? ¿Cuántos quieren disfrutar de...

0: solicitando por ahí sus canciones, canción que desean escuchar en este momento, ¿ya? ¿Qué dice? Que sea, que un albañil no vale para su vida, dice, si el albañil puede ser feliz. No, yo no dije que no. Yo solo dije que tienen mala fama nomás. Claro. Habría que descubrir. Tendría que estar con un albañil para hacer la prueba.
1: El albañil enseña a chupar.
0: Bastante.
1: Claro, bastante. Todos los viernes, chupadera.
0: No, ellos desde el jueves ya, y de largo.
1: Desde el jueves, claro.
0: Claro, no.
1: Jueves, viernes, sábado, domingo. Y lunes
0: chuchak, no, lunes chuchak y lunes remata. Claro. Y de ahí sí, el martes ya como que se tranquilizan, ¿sí o no?
1: Claro.
0: Ya despiertan albañiles, por favor. Hoy estamos...

0: de su bonito programa, un pequeño videito de del aeropuerto de Toronto.
1: Bien, bien, bien.
0: Ahí está, nos comparte un video. Bueno, por ahí están en sintonía del Basement de la Tuca, señores. ¿Quién más? ¿Quién más quiere Rocolita en este momento para que pueda solicitar a través de el WhatsApp? DJ Chris.

0: aquí está Ramiro también. Pida su rocolita, Ramiro. El más concentrado en enviar el video del William. ¿Sabía usted, Chris, que Willy en sus batallas anda ya con el paso militar?
1: ¿Ah, en serio?
0: Sí, no sabía.
1: No.
0: Hoy en la mañana estaba escuchando un poquito y al parecer a las 9 van a hacer batalla nuevamente.
1: ¿Ya?
0: Hoy por el paso militar. No sé si será verdad. Por no sé qué habrá de cierto.
1: Por suerte no tengo TikTok para no ver esas desgracias.
0: Por ahí alguien dijo que había estado ya enseñando algunas cosas del Willy.
1: ¿Ah, en serio?
0: Sí, en serio. Sí, de la que me enteré yo hoy en la mañana. Con el Manilex todavía.
1: Ha estado mostrando.
0: No sé si.
1: Ha estado mostrando sus cositas.
0: Eso, sus descréditos. Gracias, mi querido Ramiro. Ya vamos a revisar por aquí. Apuren pidiendo rocola para ver si después todos nos desocupamos.
1: Dice,
0: y vamos a esa batalla.
1: Dice el Miguelito, dice pilas, Katy, que el albañil le pone contra el piso, dice.
0: Ustedes. ¿Cuántos más de sintonía por ahí, por favor, pidan rocolita antes de ver si nosotros también nos conectamos a la batalla? A ver si es que hay. O sería solo mentira. Como en ustedes, los hombres, no hay como confiar, ¿sí o no? Suelte otra rocolita, Chris. Otra de esas.

mi Katy dice que no tengo ni un centavo para este feriado. Por ahí ha de aparecer algún milagro. ¿Con cuánto va a pasar este feriado?

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0: música ecuatoriana como les gusta. Gracias. Así cerramos nosotros por acá nuestro San Viernes, recorriendo Chicago, escuchando la Tuca, dice mi querido Ramiro. Por ahí están siempre nuestros fieles oyentes reportando sintonía. Muchas gracias por la compañía del día de hoy. A todos una linda noche, un lindo fin de semana. Disfruten, ya saben, se aporten su bonito que nada les cuesta. DJ Chris, hasta el día lunes.
1: Hasta el día lunes, mi querida Katy. Muchísimas gracias a todos los que nos acompañaron hasta este momento. Estamos un poquito ausentes, pero bien activados, creo yo.
0: Con la buena música, sobre todo, señores, usted ya sabe, con la Tuca, desde el día lunes, 6 horas, bueno, todos los días, de lunes o viernes, desde las 6 de la tarde hasta las 9:30, para que usted pueda sintonizar en las aplicaciones, en latuca.com y en la página web también, sí, en Radio Box y muchas más. Un abrazo para todos, cuídense mucho, espero que todo les vaya de maravilla este fin de semana. Descansen si es necesario, salgan también si es necesario, y ahí estamos conversando el día lunes. Por hoy, muchísimas gracias. Hasta aquí el Basement de la Tuca.

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0: buenos días. ¿Cómo estamos, gente tuca, señores? Buenos días. Feliz sábado para todos. ¿Cómo sería? Happy... Ay, no sé, Happy Saturday. ¿Qué tal, mister? Pero bueno. Buenos días a todos, señores. Esperando que se encuentren muy bien. Feliz sábado a cada uno de ustedes. Lindo, lindo fin de semana. Para todos aquellos que están en compañía de la tuca. Para todos aquellos que desde tempranito están en compañía de la tremenda mañana. Buenos días a todos. Damitas, caballeros que se encuentran por ahí trabajando. Y los que se encuentran descansando también en compañía de la tremenda mañana. Buenos días a todos. Buenos días a la gente que se deja acompañar. Espero que se encuentren súper bien. Si tiene que salir a trabajar el día de hoy, ya pónganse de pie, ya rápido, rápido. Hagan las cosas pronto, pronto. Ya no, este que ya un ratito más, 5 minutos, ya luego me levanto. Nada, hacer las cosas temprano, que se desocupe temprano. Saludos a la gente que está por ahí. Y saludos a DJ Eddy, que está listo para acompañarnos por acá. Buenos días, Eddy, bienvenido.
1: Hola, hola, ¿qué tal, Katy? Muy buenos días, listos para acompañarles el día de hoy, por supuesto, el fin de semana, una mañana lluviosa, pero bueno,
0: así
1: ahí le damos, ahí le damos.
0: Saludos para todos aquellos que les toca trabajar, así sea en lluvias, en frío, en viento, así como nosotros, señores, estamos por acá, pero con toda la energía para poder acompañarles en la tremenda mañana. Hoy vengo de intrusa, sí, Eddy, espero que me pueda aguantar un día más, espero que me pueda soportar un día más siquiera. Estamos por acá para acompañarles solo por hoy. No le extraño mucho a la Masha, que hoy se ha ausentado. Hoy la Masha debe estar por ahí bronceándose en la playa, me imagino yo, por ahí en la orilla de ¿cómo se llama este? De Máncora, no sé dónde más podría estar Masha, o puede estar ahí dándose las vueltas en la cama, yo no sé, pero por hoy les voy a acompañar hoy. Tranquilos, no le extrañen mucho, y ya sabe, a reportar sintonía 099-9010-0056. Así como a Eddy, Edisoncito le decimos con cariño en el Baseman, ¿no? Le demostramos cariño de parte del Baseman, así mismo en la tremenda mañana que demuestre su cariño. 099-9010-0056. Bienvenidos a la tremenda mañana.

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Contarán cómo les está yendo. 099-90-10-0056. Contarán si es que hubo mañanero, tal vez. Sí, nosotros, por ejemplo, acá con el compañero Eddie, nada, todavía nada. No ha habido mañanero. Bueno, Eddie, no sé. Por su lado, no sé todavía. No le he preguntado. Pero ya le voy a preguntar más adelante si vino con su respectivo mañanero para recargar fuerzas. Igual que la gente me cuenta si hubo o no mañanero. Ahorita estamos ya, marcamos exactamente a las 8 de la mañana con 51 minutos. Bueno, algunos ya deben estar en la segunda ronda del mañanero también, ¿sí o no? 099-90-10-0056 para que recarguen energías y también coma algo rico, delicioso, sabroso en Las Delicias Bakery Restaurant. 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Buenas recomendaciones a esta hora de la mañana. 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Y ya para ir cerrando las recomendaciones a esta horita y irme con los mensajes que está por ahí, la gente que ya recién me están escribiendo, buenos días a los que se están reportando. 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Ahora sí es momento de saludar a la gente bonita que se ha reportado, a esa gente que todos los días 24/7 está con la Tuca, esa gente que ni los fines de semana descansa de la Tuca. Señores, buenos días. ¿Qué tenemos por acá, mi querida Nancy? Buenos días, niña. Aquí desde New Jersey, escuchando en el trabajo. Que tenga un bonito sábado. Mi querida Nancy, igualmente para ustedes. Espero que todo les vaya muy bien este fin de semana. Dice, hola, mi Katy preciosa. Te escucho desde Brooklyn, bebé, dice. Ahí está reportándose nuestro amigo. No deja su nombre, pero igual me hace saber desde dónde nos está escuchando. Gracias a la gente que escribe a través del WhatsApp de la Tuca. Ya sabe, a seguir reportando sintonía mientras suena lo mejor aquí en La Tremenda Mañana.

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0: que más adelante tenemos segmento, Eddie, ¿verdad? De Devuélveme al Año, ¿sí o no? Segmento de Devuélveme al Año, el que se puede pedir. Eddie, son todos los géneros, ¿cómo es el segmento? Todos los géneros, ¿verdad? Me confirma, por favor.
1: A ver, como sabe hacer, Masha, que me miren la canción y qué año salió esa canción y qué le recuerda esa canción.
0: Ok, ahora va a ser viceversa. Ya, yo no les explico el segmento. Ustedes me explican el segmento a mí porque no sé. A ver, ustedes pueden pedir la canción, una canción que les guste, en cualquier género, ¿verdad? Cualquier género, rock, o es solo...
1: Sí, en cualquier género.
0: Cualquier género, reggaetón, salsa, cumbia, merengue, todos. Todos los géneros, ¿ya? Pueden pedir, solicitar a través de WhatsApp de la radio y decir, yo que devuélveme al año, solo devuélveme al año, ¿no, Eddie, verdad?
1: Sí, correcto.

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2: Bueno, bueno, estamos de vuelta ahora sí, señores. Ahora, pedir por favor para el segmento Devuélveme al Año. Tenemos ya por acá, saluditos, Devuélveme al Año con la canción Tu Príncipe de Daddy Yankee.

para Devuélveme al Año. ¿Quién más pide para este segmento Devuélveme al Año? Voy a ver más mensajes por acá. La gente sigue solicitando, sigue escribiendo, por favor. Dice, buenos días, mi Katy. Devuélveme al Año con la canción ¿Cómo hago para olvidarte al año 2010? Dice de Mecano, por favor.

continuamos por acá en este segmento maravilloso. A ver, ¿qué más piden por acá? Vico C, devuélveme al año, dice, con la canción de Vico C, desahogo. Lo que ustedes pidan.

con mi cosilla. Ahora dice mi querido Miguel, saludos desde Chicago, mi reina. Dice Tuquita, devuélveme al año con tres motivos, a full con la Tuca Radio. Esta

Continuamos, señores, con el segmento Devuélveme al Año, ¿sí? El segmento en el que usted solicita una canción de determinado año, puede pedir a través del WhatsApp de la Tuca. Continuamos con más peticiones musicales por acá. Amor, no digas nada, dice Organización X, Katy. Quiero

dice, hola niña, devuélvame al año con Eminem, 8 millas. Y ahí está, para la gente que sintoniza la tuca, 24-7.

Eddie Brothers, os piden por ahí, Eddie. Escúchame. Para que revise, por favor, ¿ya? Bravo. Buenos días, Catita. Devuélveme el año con Magneto 40 grados. Muy bien.

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0: ¡Nos vamos, nos vamos! Gracias, señores. Un abrazo para todos. Un lindo sábado. Espero que terminen su sábado de la mejor manera. Una linda tarde para cada uno de ustedes. Se queda por acá DJ Eddie Lazo todavía con lo mejor de las mezclas. Y pídanle nomás cualquier canción que deseen a través del WhatsApp de La Tuca. Ya saben, por ahí me dijeron de 8 a 11, Katy nomás. El Eddie me dice, no, hasta las 12 quédese, Katy. Digo, pero no sé, a mí otro fue el contrato. Gracias a todos. Me voy, pero sin antes no quedar debiendo un saludo para mi querido Juanito. Él siempre nos manda videos y qué feo que no le hemos saludado. Escuchemos, por favor.
1: Gracias, muchachos de La Tuca. Yo full trabajo. Aquí con la mujer, full trabajo. Oiga, Catita, ¿y cómo? Si usted está por ahí. No, que los sábados el programa era solamente para las fariseas.
0: Así es. Para
1: Judas. Y a poco se convirtió en Judas usted también.
0: No, no, todavía no. O bueno, no sé. Gracias a mi querido Juanito, un abrazo. Y para todos ustedes que nos acompañaron en la tremenda mañana, muchísimas gracias. Conmigo será hasta el día lunes en el basement de La Tuca. Ya saben, a seguir en sintonía de La Tuca Internacional.
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